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listos ya en el aire. Buenas noches. Bienvenidas, bienvenidos. Estamos nosotros iniciando nuestra jornada de hoy, lunes 7 de septiembre. Un placer inmenso de saludarlos a cada uno de ustedes. Y por supuesto también, la más cordial bienvenida a nombre de todos los chicos que laboramos en esta radio aquí en tu ciudad. Y nos quedamos ya hasta las 11 de la noche. Ok, soy Pepe Ponce. Listos ya en el aire. Sentimientos.

esa historia. Se termina una relación. Pero uno tiene que aceptar ese final. A veces por capricho decimos, no, no creemos, queremos continuar ahí. O es más, estamos suplicando amor hacia alguien. Y aquí muchas veces en el programa, en esta radio, hemos dicho que no se suplica para que te amen, ¿no? Simplemente tienes que sostener tu afirmación, aceptar que ya terminó y volver a empezar. Tienes que enfocarte con nuevas energías que tienen que nacer de ti mismo. Y ahí lo más importante. No estar trasladándose al capricho de nada ni de nadie, sino simplemente, como te digo, aceptar. Porque de alguna u otra manera tenemos que cuidar el corazón. Y tú sabes perfectamente que nuestro corazón tiene que estar bien. Porque es el motor que nos impulsa nuevamente a enamorarnos.

decimos no. O sea, decimos que tengas cuidado con el corazón. Un descuido, alguien puede traicionarte. Indiscutiblemente no queremos eso. Queremos que tengas un corazón hermoso, que siga latiendo por el bien de la felicidad, esa felicidad tuya, con la única razón de mirar al universo y decir gracias. O sea, gracias por existir. Gracias por hacer que este amor sea único. Y ese es el tema principal. Enfocarnos espiritualmente en nuestra vida. Y sobre todo, empezar una nueva historia con nuevas emociones. Una persona dice, no, es complicado. Pienso que no es complicado. Absolutamente que no. Simplemente cree en ti. Y nada más. Sigue sonriendo. Sonríe para ti.

hablando aquí en el programa que cómo es que uno tiene que cuidar el corazón. En la noche de hoy, pues hoy lunes 7 de septiembre, analicemos ese tema. Tienes que entender que tú eres una persona fuerte y necesitas recordar que sí o sí estás superando las cosas negativas que están pasándote. Eres noble, eres una mujer bondadosa, a pesar que te han herido. Como te repito, tienes un corazón bueno, tienes un corazón amoroso, que se regocija en ayudar. Así que quiero que te mires con amor, mírate con dulzura, mírate también con compasión. Porque aquella persona que tú ves en este momento en el espejo, ahora tiene una nueva versión. Y a raíz de ello, esa es la prueba viviente. Que tú puedes decir, ok, ese mal sentimiento, esa mala razón de hacer daño a alguien, te estoy transformando mi vida. Porque yo creo en el poder. O sea, en ese poder de esperanza. Y también, por supuesto, en el poder del amor. Eso es lo que yo creo. Así que, amiga, tú eres fuerte.

la perseverancia en la vida. Eso es tener fe, eso es tener esperanza. Eso te motiva a ti para que sigas adelante y no encuentres ningún tropiezo más en tu vida. Por eso qué importante lo que destacamos cada noche aquí en esta radio, en este programa. Destacamos eso, creer en uno mismo. La confianza en sí mismo. Tú puedes. Eso quiero que entiendas, tú puedes. Nunca te rindas. Nunca digas, no, nunca digas, ¿sabes qué? Esto no está hecho para mí, no digas eso. Es más, ni siquiera debes de quejarte. A pesar que la vida te pone pruebas, no te quejes. Esas pruebas nos enseñan a tener paciencia. En esas pruebas uno tiene fe y la fe es más firme. Y lo que hoy parece una carga pesada, mañana puede convertirse en un testimonio que va a fortalecer a muchas mujeres que están atravesando esta misma situación. Es más, quiero que recuerdes que Dios camina contigo. Dios ve cada lágrima. Dios escucha tu oración. Dios conoce cada batalla que tú enfrentas. O sea, no estás sola, amiga, no. En medio de la tormenta, Dios sigue siendo tu refugio, sigue siendo tu fuerza, sigue siendo tu esperanza. Así que, amiga, tú que estás en sintonía del programa, nunca, escúchame bien lo que te voy a decir, nunca pierdas la fe, ni mucho menos la esperanza.

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1: Siempre nos hemos preguntado por qué los celos. Y una vez más me pregunto, y te pregunto a ti, ¿tú eres una persona celosa? No me digas que no. No, pienso que no. Dicen que todas las personas que amamos sentimos o simplemente somos celosos, así dicen. Pero vamos a encontrar la definición de lo que significan los celos. Lastimosamente, los celos nacen de una inseguridad o tal vez de una baja autoestima. O sea, el miedo a perder a alguien. Los celos surgen a través del temor. Piensan que no son suficientemente bien al lado de alguien. O también surgen los celos por un tema de control, del control del sentimiento de la persona, de su pareja. O simplemente han sido engañados en algún momento de su vida. Así que vamos a dejar a un lado los celos. Vamos a hacer que los celos se tienen que transportar en un tema de seguridad. Los celos eliminan la confianza en alguien. Quitemos esos celos de nuestra vida. Porque la persona que quiere engañarte lo hace en cualquier momento. No sé si tú te has puesto a pensar de esa manera. La persona que quiere engañarte lo hace en cualquier momento. O simplemente, esa persona que supuestamente brinda celos inconscientes, muchas veces a su imaginación lo hace actuar de una manera negativa. Entonces controlemos los celos, brindemos confianza, que esto es lo más importante en la vida de una relación sentimental. ¿Estamos de acuerdo?

enviar los saludos en el programa Lucy. Nos escucha todo Lube, me dice Pepe Ponce, buenas noches, hola Lucy. Aquí me dice, estamos en el tambo, como siempre, en la sintonía del Sonaba Radio, ok. Quiero enviar un saludo muy especial para mi esposo James. Saludo entonces de parte de Lucy para James, que lo ama. La única razón principal en su vida. Maravilla. Felicidades, chicos, allá en el tambo, en la sintonía del Sonorama Radio. Amanda también quiere enviar saludos a Saúl. Hoy más que nunca entiende que este sentimiento es para siempre. Ellos nos sintonizan allá en Cerro Pasco. Sintonía total también en Cerro Pasco a través de la señal de Radio Cumbre. Felicidades. Elvis, buenas noches desde Huancavelica. Saludando a Aida. Con sabor a matrimonio, me comentan que este estaba contraído en nupcias. ¡Wow! Felicidades, a Elvis y a su novia Aida. Este sábado están contrayendo nupcias allá en Huancavelica. De igual forma, también en Huancavelica, la sintonía total a través de la señal de radio Super Latina. Gilmer, buenas noches, me dice Pepe Ponce, aquí desde Junín. Hola, Gilmer. Quiero enviar un saludo, me comenta nuestro amigo Gilmer, quiere saludar a Doris. Le dice a Doris, gracias por esa linda amistad. Eres una extraordinaria mujer y que siempre voy a estar a tu lado. Atentamente firma este recadito. Gilmer desde la ciudad de Junín, en la sintonía a través de Radio Ondas El Chinchaycocha. Marcelina está allá en Jauja. Hola, Marcelina. Dice Pepe Ponce, buenas noches, soy Marcelina. Bienvenida, Marcelina. Quiere enviar un saludo para su enamorado, Alonso. El día de ayer estuvieron celebrando su aniversario. Cumplieron un año de enamorado. Vaya, Marcelina y Alonso. Felicidades a ustedes también, chicos. Que Dios los bendiga. Y la sintonía es tremenda allá en Jauja, desde los 105.5 de Radio La Voz. Allá en Huancavelica también vamos a enviar otro saludito para su esposa Jenny Alfonso Castro. Ese recadito de parte de su esposo le dice, amorcito, siempre voy a estar a tu lado. Te extrañamos. Lo que pasa es que ella está, creo que estaba hospitalizada, ¿no es cierto? Okay, entonces su esposo Frank Paco le dice, amorcito, te extrañamos y pronto va a estar en casita. Recuerda que te amo y que eres la razón principal de mi vida, ok. Este recadito para Jenny Alfonso Castro, que está ahí en la sintonía desde Radio Super Latino. Sintonía inmensa por allá, ¿no? Inmensa, ¿eh? Fiorena también nos sintoniza en Concepción. Un saludo para Fiorena, que hoy está cumpliendo años. Allá, felicidades, Fiorena. Gracias también por acompañarnos siempre en la sintonía a través de Radio La Voz allá en Concepción. Seguimos enviando saludos en Junín. Ahí está nuestro amigo Henry Güere Arzapalo, el chico más codiciado de Junín. Ay, ay, ay, Henry Güere. Él es el chico más codiciado de Junín. Y siempre están ahí en la sintonía. Saludo también para el profesor José Jorge Cóndor, un gran ciudadano identificado con el desarrollo de la heroica provincia de Junín, de Carhuamayo, Cumayo, dándoles un gran saludo, un abrazo para ti, nuestro buen amigo José Jorge Cóndor Córdoba. Un abrazo junino. Sí, pues, un abrazo junino. Saludo también para Alexa y para Luchito. Alexa y Luchito están en sintonía en Canas. Felicidades, chicos. Gracias por estar acompañándonos siempre a través de sentimientos. Y por supuesto también a través de la señal de Radio Urbana.

sabemos que lo mejor de mi vida eres tú. Por ahí otros dicen, eres el peor error de mi vida. Es que lastimosamente llega alguien a tu corazón. Siempre hemos dicho, hay personas que llegan al corazón de la vida de alguien solamente para ilusionar, para lastimar. Logran su objetivo y después desaparecen. Pero el tema es el siguiente. Yo no sé por qué algunas personas se ilusionan tan fácilmente. No lo hagas. No te ilusiones tan fácilmente de alguien. Conózcanse. O para ser más exacto, conozca a esa persona bien. Y para llegar a ese extremo, para conocerse bien, primero tienen que ser amigos. O sea, la amistad es fundamental. Sean amigos. Conozcan su fortaleza, conozcan sus debilidades también. Y luego de ahí viene el proceso de qué. De sentir la seguridad, de saber perfectamente si esa persona es el amor de tu vida o simplemente es una fantasía.

hacernos esa pregunta. Es que estamos recordando a alguien. Decimos, ¿qué será de ella? Mientras tú estás pensando en ella, la pregunta es esta. ¿Ella estará pensando en ti? Pues yo pienso que sí. Sobre todo cuando existe un recuerdo hermoso, uno va pensando en alguien. Son ya las 9 y 11. Esto es Sentimientos, el programa de amor en el aire.

esa expresión de decir te amo a alguien es lo más bello, sinceramente. Nosotros siempre aquí en esta radio siempre hemos preguntado lo siguiente. Hoy, lunes 7 de septiembre, has dicho te amo a alguien. Has expresado esta hermosa palabra, te amo a alguien. No me digas que no. Bueno, estás a tiempo todavía para decir te amo a esa persona que está a tu lado. O si no, simplemente llámalo. Llama a esa persona y dile, sabes que te amo. Estás a tiempo. Porque lo correcto en la vida de cada uno de nosotros es expresar te amo todos los días a alguien. Y por ahí escucho que me dicen, pero Pepe, yo no tengo a quien decir te amo. Estoy libre como el viento, así me dicen por ahí. Entonces, si dices que tú no tienes a quien decir te amo, ¿sabes qué? Mírate al espejo. Si eso quiero que hagas, quiero que te mires al espejo, que sonríes para ti, tú misma te digas, me amo.

es la hermosa expresión cuando uno dice te amo a alguien. Es una decisión que realmente tiene que ser compartido. Es el mejor regalo que tú puedes expresar en palabras, pero también, por supuesto, acompañado con acciones. Sonríe a esa persona que está a tu lado. Brinda el mejor regalo de tu vida. ¿Sabes cuál es el mejor regalo de tu vida? Es tu presencia. Ese es el mejor regalo de tu vida, tu presencia. Exprésale todo tu sentimiento a ella. Yo sé que le brindas palabras hermosas. Eso es fantástico. Pero también tienes que acompañar estas palabras hermosas con acciones, con decisiones. Porque muchas veces las palabras lindas el viento se lo lleva. ¿O no es así? Sí, pues. Entonces, cada una de tus expresiones tienen que estar cargado de algo. Y una de esas cargas especiales en la vida de uno es la responsabilidad. Qué lindo, ¿no? Ser responsable ante cualquier actitud buena. Y decirle, aquí estoy. O si no, simplemente le dices, hello.

todo este tiempo, no sé si te gustaría encontrarte conmigo. Quiero hablar de todo contigo. Dicen que el tiempo debería curar a uno, pero entiendo que el tiempo no me ha curado absolutamente nada. ¿Estás ahí? ¿Me estás escuchando? Pues yo estoy aquí en Lima, soñando lo que en algún momento solíamos ver. Pero sin embargo, a pesar que existen miles de kilómetros, pienso que nunca habrá una diferencia entre los dos. Es que la verdad te recuerdo siempre. Espero que tú también te acuerdes de mí.

Esto es Sentimientos. Siempre estamos expresando la verdad. Aquí estamos creando nuestra historia. Y cuando uno empieza a crear su historia, uno tiene que ser agradecido con la vida. Uno tiene que aceptarse tal como es. Uno tiene que decir, ok, en las buenas y en las malas, siempre ha existido esta fortaleza adquirida con el tiempo. Y si creí tropezar en algún momento, bueno, pues si cometí algún error, me perdono. Es que es importante saber entender qué significa el perdón. Hay muchas personas que a consecuencia del orgullo como que no aceptan perdonarse a sí mismo. O sea, no aceptan el cambio de su vida. No aceptan su pasado. No aceptan la historia que están escribiendo en este momento. Y eso es a consecuencia de la rebeldía de mucha gente. O sea, tienen un corazón terco. Y no solamente el corazón, sino también la mente lo tienen aturdido. Entonces cambiemos la historia de nuestra vida, ¿te parece? Eso queremos, queremos que tú cambies la historia de tu vida. Quiero que todos los días aprendas de ti mismo. Quiero que tengas un corazón gigante. Quiero que seas una persona muy humilde. Está bien, has logrado muchas cosas en la vida por tu esfuerzo, fantástico. Y sigue así. Sigue creciendo espiritualmente y sigue creciendo en el tema de los negocios que de pronto tú estás teniendo en la vida. Sigue adelante. Pero eso sí, nunca te olvides de mirar al universo y agradecer. Cuando tú miras al universo y agradezcas con una sonrisa, te vuelves más humilde.

enviando saludos en el programa. A ver, Raquel, vamos a saludar a Raquelita que nos sintoniza allá en Huancavelica. ¿Cómo estamos, Raquel? Bien. Vaya, muchas gracias, Raquel, por acompañarnos, por estar siempre en la sintonía allá en esta linda ciudad de Huancavelica. Saludamos también a nuestro amigo Roger que nos sintoniza allá en Macusani. ¿Cómo está, Roger? Me dice Pepe un saludo para toda mi familia. Estamos escuchando aquí a todo volumen. Muchas gracias, amigo Roger, muy gentil. Lucy Silvestre está en el tambo en Huancayo. Le envío un saludo muy especial para su adorado Tormento Alcides. Para Lucy. Felicidades a ustedes también, chicos. Gracias por acompañarnos. Noemí está con su amiga Pilar allá en Huacartambo, en Pasco. Me dice Pepe Ponce, buenas noches, aquí en la sintonía impresionante. Estamos con mi amiga Pilar, soy Noemí, mi manía. Noemí está en la sintonía de radio. Super amor, qué maravilla, gracias. Eliseo y Kelly también están en sintonía en Junín. Ellos apenas tienen 15 días de estar enamorados, imagínate. Y me dice Eliseo, ¿sabes qué, Pepe? Es increíble. ¿Qué pasó? Dice, tenemos 15 días de tener esta relación como enamorados y hemos peleado. No puede ser. Es que el problema es ella, me dice, es demasiado celosa. No pues, Kelly, ¿qué pasa, Hay que controlar esos celos, siempre hemos dicho. Así que espero que se reconcilien. Por el bien de ustedes mismos, ¿ok? Así que tranquila, Kelly, tranquilo, Eliseo, allá en Junín. Juancito también está en sintonía al lado de su esposa Patty Ramírez. Ellos están en sintonía en Huancavelica. Una sintonía impresionante en Huancavelica. Felicidades. Ayer estuvieron de aniversario. Ay, qué maravilla. Feliz aniversario, chicos, y sigan juntos. Y que nada ni nadie los separe. Mariluz también nos sintoniza en Jauja. Está con su enamorado Lenin, está en el auto. Y me dice Pedro Ponce, aquí también escuchándote en Jauja. Felicidades a Mariluz y a Lenin allá en Jauja. En Cerro de Pasco saludamos a Wendy Ceballos. ¿Cómo estamos, Wendy? Bien, Pepe me dice, un saludo para mis amigas que estamos laborando a esta hora de noche aquí en Cerro Pasco. Un saludo para mi amiga Carmen, ok. También un saludo para mi amiga Silvia. Para mi amiga Valentina también que está en sintonía en el programa. Y para mi amiga Alicia que está allá en Guayay. Estamos siempre, todas las noches, escuchando sentimientos. Muchas gracias, amiga. Sí, muy amable, La linda serrañita, señor. Coqui quiere enviar un saludo muy especial allá en Huancayo, en el tambo, a su esposa, Karina. Hoy están celebrando su aniversario para Coqui y para Karina, allá en el tambo, Huancayo. Le dice claramente Coqui a Karina, ¿sabes qué, Karina, linda? Tú me cambiaste la vida.

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Solo clásicos. Están presentando hasta las 11 de la noche Sentimientos. Buenas noches a toda la gentita allá en la ciudad de Huancayo. Huancayork. La sintonía del Sonorama Radio. Buenas noches. Buenas noches también, por supuesto, allá en Huancavelica. 105.9 Radio Super Latina. Buenas noches. Esa linda gentita de Huancavelica. Saludos para todos los huancavelicanos. Tierra del Mercurio. Buenas noches. Es 105.9 en la selva central allá en la Merced 93.7. Buenas noches. En Cerro de Pasco. Impresionante la sintonía en Cerro de Pasco. Desde Radio Cumbre 103.1 en el aire. Tierra de machos y no de muchos. Ay, ay, ay. En Concepción 104.7 Radio La Voz. Impresionante también nuestra sintonía en toda esta linda ciudad de Concepción. Ahí está la señal de Radio La Voz y en Jauja, primera capital en el Perú, en Jauja. 105.5, buenas noches. En Carasta, Luzur, en Amora, Radio Urbana 100.9. En la heroica ciudad de Jurén, imparable también nuestra sintonía. Desde la señal 90.7 Radio Ondas del Chinchaycocha, buenas noches. Qué maravilla, ¿no? Buenas noches también allá en la linda ciudad de Tarma, como siempre, 24 horas al día con la programación de Super Amor. Ahí está Radio Cable Tarma, buenas noches. Desde el Bosque de Piedra, 97.3 Radio Mega Hit, buenas noches. Y también, por supuesto, buenas noches allá en La Unión Leticia. Ahí está Radio La Unión 89.1. Buenas noches a toda esa linda gente de La Unión Leticia allá en Tarma. En Sicuani 96.1, buenas noches. En el Cusco. Buenas noches también a nuestros miles y miles de oyentes de Radio Inti 95.5 en la señal del amor. Radio Cordillera y en Carhuán 102.9, buenas noches. Y nosotros aquí desde el satélite para todo el planeta, nuestra señal de Radio Superamor. Hasta las 11 de la noche, esta es la gran cadena musical de amor en el aire.

los detalles. ¿Saben qué? Un hombre o una mujer que no tengan detalles en la vida no son felices, ¿sabías? ¿De veras? Mira, si tú no eres una persona detallista, no eres feliz en la vida. La persona que brinda los detalles hacia alguien está demostrando una gran sinceridad en su forma de amar. Y uno de los grandes detalles que tú puedes brindar a la persona que está a tu lado es el respeto. Es el respeto. Los detalles no solamente están basados en regalos. Es el complemento, sí. Pero la verdad de la vida, una persona detallista tiene que empezar primero con el respeto. Y ese respeto está acompañado con la lealtad. Ok. Saludamos a Isabel y a Dani que se casan este sábado allá en Cerro Pasco. Felicidades Isabel y Dani que van a contraer nupcias este sábado allá en Cerro Pasco. Isabel me dice, Pepe, tienes que venir aquí a Cerro Pasco. Estamos cerca. Te vienes por Canta, llegas a Guayay y automáticamente estás en Cerro Pasco. Así me dice. Llegas 5 horas, estás aquí en Cerro Pasco. Isabel, muchas gracias por la invitación. Sí, muy amable, Isabel. Florencio, nuestro amigo Florencio, así se llama, por si acaso, se llama Florencio. Está en sintonía en San Ramón, allá en la Merced. Le envío un beso con sabor a Mira Cristina. Ana María también nos sintoniza a todo volumen allá en Jauja. Me dice, Pepe, por favor, quiero que envíes un saludo a un amigo que se llama Rodolfo. Le digo a Rodolfo que me encanta su amistad. Atentamente firma Ana María. Alina también nos sintoniza a todo volumen. Buenas noches, Alina. Me dice, Pepe Ponce, buenas noches. Estoy aquí en la ciudad universitaria, en Huancayo. Quiero enviar un beso muy especial para Eric y Nostrosa. Él es mi novio, ok. Es el hombre fantástico, es el hombre más lindo que he conocido en el planeta. Qué bonito, Lina. De igual forma por ustedes también, chicos. Felicidades y gracias por estar siempre en la sintonía de la señal de esta radio. Ahí en tu ciudad.

entender siempre la paz. Y queremos demostrar al mundo entero nuestras cualidades. ¿Y cuáles son esas cualidades de nosotros? Muy simple. Por ejemplo, tener empatía. También, por supuesto, brindar el respeto que siempre hablamos aquí en esta radio, en este programa. Tener eso que se llama la autoconciencia, la comunicación honesta, la humildad, la responsabilidad, el de creer en uno mismo, el saber encontrar nuestra paz interior, el brindar bondad y también, por supuesto, la paciencia. Estas expresiones a las cuales están basadas en cualidades demuestran nuestras buenas acciones hacia alguien. Eso queremos. Queremos que todo el mundo tenga estas características. La pregunta es, ¿será posible? Yo sé que mucha gente dice, no, pero no creo. Porque hay muchas personas que tienen un corazón rebelde, terco, eso es verdad. Pero lo más importante que nosotros, por lo menos aquí en esta radio, todos los chicos que laboramos en esta radio en tu ciudad, queremos que la gente cambie. Y por supuesto que sí están cambiando. Y esa es la idea. La idea de que esta radio ha creado este programa justamente es por ese tema. Demostrar las cualidades de nosotros, de encontrar la empatía en uno mismo. Y lo compartimos. Sí, lo compartimos de lunes a viernes desde las 8 hasta las 11 de la noche.

sabemos qué es el amor. Bueno, pues el amor es belleza. Entonces, por lo tanto, uno tiene que admirar al amor. El amor es felicidad y uno tiene que saborear esa felicidad. El amor es un deber. Y como es un deber, uno tiene que cumplir ese deber. El amor es un tesoro. Y como tal, hay que saber cuidar ese tesoro. Ese es el amor. Pues el amor hay que disfrutarlo. Al amor hay que demostrarle todos los días realmente quién es la persona que te ama. O demostrar también tú cómo es que amas a esa persona. Siempre lo hemos dicho. Y en las palabras lindas el viento se lo lleva. Pero una expresión que nace desde lo más profundo de tu alma con la mente y el corazón libre permanece ahí y se convierte en una acción. Ok, mañana a las 10:15 hasta las 11, Pepe Ponce en el aire.

Estamos aquí acompañándote hasta las 11 de la noche. Vamos a enviar saludos al amigo Raúl Vilches Villavicencio, allá en Huancavelica. También está su nieta Almendra. Me dice Pepe, aquí en casa escuchando la radio. Muchas gracias, amigo Raúl, y también para su nieta Almendra, que nos sintoniza en esta linda ciudad de Huancavelica. Qué hermosa ciudad de Huancavelica, ¿eh? Saludamos también a Miguelito, que está en Jauja, al lado de su esposa Jessica. En ese instante dice, lo tiene abrazado a ella. Es que lo que pasa, Miguel me comenta, me dice, Pepe, tienes toda la razón del mundo. Y le pregunto, ¿en qué sentido, amigo? Me dice, no, lo que pasa es que hoy, por ejemplo, no le dije te amo a mi esposa. Y tú justamente estabas hablando de ese tema. Lo que hice fue sorprender a ella. Me acerqué, le abracé por atrás y le dije, Jessica, te amo. Y ella se emocionó. Qué lindo. Vaya, Miguelito y Jessica, un gran saludo por ustedes, ¿sí? María Panés también está en sintonía allá en Oxapampa. Me dice, buenas noches, Pepe, un saludo para Omar, ¿ok? Somos una pareja de novios. Vamos a contraer nupcias, me dice, en el mes de diciembre. Felicidades, ¿eh? Allá en Oxapampa también, gracias por acompañarme, María y Omar, gracias. Cristian o Christopher está en la ciudad de Huancayo. Saludo a su novia, Ana Rosa. Christopher le dice, Anita, linda, abrígate, toma tu medicina, por favor, estás un poco mal con la garganta. Este es el regalito de parte de Christopher para Anita Rosa y en Huancayo. Saludamos también a Shirley, está en sintonía en Guayay, y me dice, buenas noches, Pepe Ponce, buenas noches, Shirley. Quiero enviar un saludo para Helio. Es un chico que apenas lo conozco, hace unos 3 días. Lo conocí a raíz de la festividad aquí en Guayay. Y hablábamos de música. Y luego empezamos a hablar de radios. Y yo le dije que a mí me encanta escuchar a Pepe Ponce. Y Elio también dijo, sí, yo también lo escucho. Y ahí empezó la comunicación. Ah, qué maravilla. Gracias, Shelly. Gracias, Elio. A ustedes que están allá en Guayay, muy amables. Alipio está en sintonía a todo volumen con Cabalica. Quiere saludar a Jenny Carguas. Es una linda huancavelicana, Pepe me dice. Tiene un corazón gigante, es una mujer muy hermosa. Bueno, felicidades entonces para ustedes, chicos. Gracias por acompañarnos allá en Huancavelica. Beto también está en sintonía al lado de Laura. Tenemos cualquier cantidad de mensajes. Beto y Laura se casan fines de este mes, de septiembre. Ellos están en sintonía en Concepción. Congratulations, chicos. Giovanita, ¿cómo está? Buenas noches. Me dice Pepe Ponce, buenas noches. No te olvides de mí. Siempre estamos presentes contigo, Johanna, gracias. Johanna nos sintoniza allá en Guariaca, en Cerro de Pasco. Qué maravilla, Johanita. Gracias también por acompañarnos, Johanna, ¿sí? Estamos enviando saludos allá en Huancayo, en el Tambo. Un saludo para Delia Martínez. Bienvenida, Delia.

Bueno, esa es la idea, ¿no? Te enamoras de alguien y te enamoras para siempre. Es que el mejor camino es eso. Cuando ambos elijan, no solamente se elige una temporada, no. Lo correcto es elegirse para siempre. Tú estás eligiendo a una compañera, a un compañero. Y uno dice claramente, no, ni siquiera la muerte nos va a separar. Eso es verdad. Entonces hagamos que estas promesas que tú le hiciste en algún momento, las tienes que impulsar para que sean realidad. ¿Y cómo se hace realidad este tema? Pues amándose todos los días, respetándose como Dios te ama, ¿me entiendes? Ese es el camino correcto. ¿Es que acaso es difícil? No, no es difícil. Es una decisión. Es algo serio. Porque a raíz de este sentimiento, uno empieza a crear algo lindo, una historia que nace de la nada. Empiezas a construir tu hogar, como se suele decir, de ladrillo en ladrillo. Y siempre existe el mañana. Y el mañana es envejecer juntos. ¿Sí o no? Ok, son ya las 10:32. Pepe Ponce en el aire.

tan solo es que todos tenemos una meta en la vida. Pues yo te pregunto a ti, ¿cuál es tu meta? Como siempre te digo, ¿no? Yo leo tu mente. Porque tú en este momento me estás diciendo, ok, Pepe Ponce, ahora dime tú, ¿cuál es tu meta? Así me estás diciendo, a ver tú, Pepe Ponce, dime cuál es tu meta. ¿Sabes cuál es mi meta? Pues mi meta es estar al lado de quien valore mi presencia. Mi meta es ofrecer mi tiempo a quien hace que mi tiempo valga la pena. Mi meta es cuidar de quien me cuida y valorar a quien se interesa por mí. Esa es mi meta.

Es que es una gran verdad, todo lo que uno hace, pues lo hace con amor, ¿sí o no? Esa es la vida. Cuando tú eliges a una pareja de vida, no piensa siempre en el mañana. Piensa en buenas soluciones, piensa en buen entendimiento. Piensa también en el crecimiento espiritual de ambos. Piensa en esas decisiones que la permanencia será de por vida, juntos. Y que nada ni nadie podrán separar esta relación, este gran sentimiento que uno empieza a brillar como el sol, como las estrellas. ¿Es así o no es así? Sí, ¿no es cierto? Me encanta sinceramente llegar al corazón de cada uno de ustedes todas las noches. Estamos llegando a la parte final del programa. Por supuesto, muy agradecido al nombre de Sonorama Radio desde la ciudad de Huancayo, en Huancabelica Radio Super Latina y también en la Merced Chanchamayo, en Cerro de Pasco Radio Cumbre, en Concepción y en Jauja Radio La Voz, en La Unión Leticia, allá en Tarma Radio La Unión, pues a nombre también de Radio Urbana en Caraz, Radio Cable Tarma en la Bella Perla de los Andes en Tarma, Radio IC en Sicuani, Radio Cordillera allá en Carhuaz, Radio Inti, la señal del amor, y por supuesto en nombre de Radio Super Amor le decimos gracias. Mañana martes 8 de septiembre los esperamos como siempre a las 8 en punto de la noche. Les habló Pepe Ponce, hasta mañana.

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Chino!

especial para todo el Perú y el mundo, las muñequitas.

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1: inigualables, inalcanzables. Conjunto Roncadona, corazón de cantar, en la voz original de...

0: creatividad de la princesita de Cantar. Esto es lo nuevo, nuevo. Vamos, Wilder Fuente, Margarita Minaya,
1: Yulia Fuente, Carmen Fuente. 10 y 43.

amigo mío, Andrés Cadillo. Ahí está el ingeniero de sonido. ¡Qué bonito, qué bonito, qué bonito, qué bonito! ¡Vamos, Moisés Guamán!

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1: Demostrando su estilo y calidad inconfundible.
2: 4 y 10.
1: Buenos días.

Producciones, siempre presente con las roncadoras, súper auténticos de Tengo Cascapara y Yungay. Y siempre, siempre en la voz de Irman Gallina, con cariño.

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0: Bailando, bailando, y arriba la cerveza. Mendoza Villa, que suene ese instrumento, por favor. Gran amigo Titín, ¿dónde estás?

0: linda gente, familia Chilca Mendoza. Y para ti, Tinco, Cascapara y Yungay.
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0: Saludo, Masito.
1: Mentira.

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0: con cariño. En esta fiesta de carnavales, un parcito por mi parte.
1: Saludos para mi tía María Mendoza. Nos vamos por tumba con cariño.
0: Para mis amigos de Huaraz. Buenas, buenas, Caruaz. Estudio de grabaciones Romero. Bachacuñazo, tuzucuñazo. Radio Cordillera, Tahuía, Huía. ¡Ay, chayau!

0: Ortega, la señora Nelly Morales.
1: Ahora, Chacututa, Cututura, Cutumacu, ¿cómo gozas? ¿Cómo bailas? Con la familia Caraguanco, nos vamos a.

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Ahí es la hora para todos nuestros amigos que están pues en sintonía.

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2: Bueno, gracias mis amigos que están pues en sintonía. Siempre nosotros estamos programando hermosas, bonitas canciones. Hoy día estamos martes 8 de
3: 5 ¿no? y 10.
2: Gracias a todos mis amigos que están en sintonía. Un saludo cordial también a los que cumplen años hoy día. Felicidades. Siempre nosotros estamos llevando en alto nuestra música folclórica al estilo de Radio Cordillera. Estamos a través de nuestras ondas poderosas 102.9. En Oyers estamos 91.3 FM Estéreo. Y de igual manera en Santa Cruz estamos 94.7 con Radio La Otra. Así es, gracias por esa tremenda sintonía estas horas de la mañana. Seguimos compaginando más hermosas, bonitas canciones. Hoy estamos 8-8. Entonces hay que recordar la historia. ¿Qué pasó día como hoy a 8 de septiembre? Ahí en la historia siempre hay recuerdos que tenemos que recordar. Entonces a nuestros amigos también que están en sintonía, ¿qué pasó día como hoy? ¿Qué ha quedado en la historia? Tal vez Kari, Hamkunata, Yarparse, Kamikuna, Kayan, Yarparagan, 7 de septiembre, Día de los Derechos Cívicos de la Mujer Peruana, ¿o? Kayan, siempre en Palaparierga. Y Kananmina Yarparasiak, 8 de septiembre, día de alfabetización. 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Amigos,
3: 5 de la mañana y 13.
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1: Así, así muchachos, con cariño para todos los...

0: 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Entonces, tomas cámara, hay amigos. Cuando estás enfermo, no hay amigos. Cuando estás en trabajo, no hay amigos. 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
1: Necesitas algo al campo a trabajar, tal vez pues todos los días para mantenerme hogar.
0: Escúchalo bien.
1: Cargado

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1: Ayinoko tía Ayinoko, 5 de la mañana, 18 minutos en Lomcari Cancillo. A ver, a ver. Otra reflexión más para ustedes, mis amigos, que están pues en sintonía. 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
0: un momento muchachos para decirle a los políticos que cumplan lo que prometen y no sean mentirosos.
2: Canta César, canta.
0: Esta es la voz de César Riveros, para el norte, centro, sur y oriente del Perú. Con sentimiento, muchachos.

0: hermanito.
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0: Allá salieron también nuestros amigos de Centro Poblado de Utupampa, Espejito de Huascarán.
1: Guamachuco, Cajamarca.
0: La Rimanica, en amigo. Los diferentes centros poblados de distrito de Mancos y Ameyacu, que Cayamunque. Nuestro centro poblado de Tingua, Utupampa, Yanamito, Huashcau, Huaypán.

0: La hora, son las 5 de la mañana, 25 minutos. Hola, antes que las traigo con tía. Saludos también para nuestro amigazo Pascual Mata y a mí ella que llegan conmigo.
1: ¡Arriba, Guatapucho! 5 y 27.

A la hora 5 de la mañana, 33 minutos. Saluditos también a nuestros amigos de Villa Localidad de Cajapampa, nuestros amigos de Encayo Caruay.

Esta hermosa, bonita canción, pedidísimo, reclamadísimo, nuestro amigazo en Yuco Bajo, para mi amigazo Juan Agustino Rosas, para señora Flor Calixto Alegre. No me siempre mañana que le cae un mare. Saludos también a nuestros amigos de Cajapampa. Tu familia Champa, tu familia Paredes, tu familia Barán, tu familia Villón González. Llamé ya Cuque Cayanque. Tu familia Menacho, familia Carahuanco, Zamudio, en Barrio La Soledad,

0: Ahora son las 5 de la mañana, 42 minutos. Un saludo cordial también para nuestro amigazo Víctor. Siempre saluditos también a nuestros amigos de mi tocayo en diferentes comunidades, ¿no? Ahí están mis tocayos. Saludos para ustedes. Igual manera, saluditos también cumpleaños de nuestro amigazo Gustavo Lino Niño. Gracias por esa tremenda sintonía. Allá salida también para nuestro amigazo Robert Johnny León Castillo.
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2: 5:43

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y 47.

0: mañana.
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5: Seguimos y continuamos programando hermosas, bonitas canciones. Siempre canandías, 8 de septiembre, día de alfabetización y el gomo. Motivo cual siempre caer ese llegar y ese yo y matar pasajá. El motivo cual sería con preocupación, estudiosos psicológicos señalan que existe en el alto índice del niño que no asiste en la escuela, deserción escolar, lo que deviene en una deplorable tasa de analfabetismo. Índice es el caso de las mujeres, bordean el 20% en zonas rurales de la sierra y selva peruana, lo que se recorta toda posibilidad de educación, de integración a la sociedad. ¿Qué se dice la Constitución? En el artículo 17 se señala que el Estado garantiza su erradicación y que el de un deber ser Estado asegurar que nadie se ve impedidos de recibir educación adecuada. Asimismo, el Estado supervisa el cumplimiento de los planes del estudio de los centros educativos, así como su calidad. La pregunta sería, ¿se cumple con este mandato legal? Erradicación de analfabetismo solo podrá lograrse con el genios intereses del Estado, pues lo que puedes olvidados donde se incuba el analfabetismo siguen viviendo en similar aislamiento de siempre. Papel de la sociedad: cooperar en las campañas de alfabetización hasta seguir nuestros hermanos aprender a leer y tengan accesos de la educación. Solo caminaremos rumbo al desarrollo. Será un amigo siempre que ganó y tal vez Jarguía Nenca caiga.

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3: Así que gracias a mis amigos oyentes de Radio Cordillera por esa tremenda sintonía. De esa manera ya hemos llegado en punto final. Conmigo será pues hasta el día de mañana. Que pasen pues un día martes caluroso.

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1: Levantando mi mano hacia el cielo para dar gracias a nuestro Creador Rey del Universo que me permite ingresar nuevamente a vuestros hogares. 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Aleja, aleja esa vida impedernida, hermanos oyentes. No permitas que este mes de septiembre las cosas le vayan mal. Llegará el mes de octubre, llegará el mes de noviembre, fin de año, diciembre, y usted va a seguir igual o peor. No, señor. 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
6: 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Esas cosas son reales, aunque muchas personas no quieran aceptarlo ni reconocerlo. 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
1: Tampoco no esperes es tener una enfermedad rara, tener un cáncer, tener una enfermedad terminal para recién preocuparse por la salud. Mire cómo avanzan los meses. Pasó el mes de mayo, el mes de junio, el mes de julio. Ya ha pasado el mes de agosto. Estamos ya en el mes de septiembre, hermanos. No dejes pasar esta oportunidad. Ya estamos en el mes de septiembre. Visítame. Aleja esas lágrimas. Aleja esos sufrimientos. Aleja esa vida empedernida que a usted le ha tocado vivir. De repente a usted le han hecho un daño. De pronto tienes una enfermedad negativa, que es una enfermedad de brujería. Por eso yo le hago la invitación cordial. Visítame para que usted pueda quitarse la duda, la venda de los ojos, hermanas oyentes, y usted pueda tener esta gran oportunidad de curarse, de sanarse, y no dejes pasar la gran oportunidad. 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

Eliseo, Braulio, Edwin, Hugo, los hermanos Trujillo Salinas, a bailar, a gozar. ¡Eso sí! Oye, Manuelito Vázquez, nos vamos a Yameñín.

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2: Seguimos con el concierto de canciones de la Taquillera. La artista que triunfa a nivel nacional. La voz del sentimiento, Abel Cereza. Pero primero, el saludito especial para todos los amigos de Tigris. Para Vila Pimentel, para Pablo Espinosa, para Soto González, la familia Alegre. Para la gente de Rambram, la familia Luna Lázaro. Muchas gracias a ustedes, los hinchas inseparables de Abel Cereza. Igual me quedan un saludito para Moro, para Jinde, para Paloma, para Casma, el Cardizal. Para todos ustedes, amigos. Vamos con esta canción, con esta parrandita. Que suena y dice, vamos a ver. ¡Suena! ¡Vamos, Luchito! ¡Botita! ¡En los primeros!

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Esta canción, con mucho cariño para todos los hombres, así como tú, y así como todos también, para ti. ¿Y qué dices, Daniel?

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1: ¡2 y 43!

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0: 3 y 10.
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2: Señoras y señores, Mateo Palomares.
3: Bien, en éxito. Bien.

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0: y 36.
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1: Levantando mi mano hacia el cielo para dar gracias a nuestro Creador Rey del Universo que me permite ingresar nuevamente a vuestros hogares. 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Por eso, ¿quién te habla? 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Y usted está allí postrado en un lecho del dolor, sin que nada ni nadie le pueda curar, sin que nada ni nadie le pueda, hermanos oyentes, hacer una ayuda espiritual. Cuando usted venga aquí a mi centro de orientación social, yo le voy a decir, ¿quién es la persona que le ama? ¿Quién es la persona que le ha hecho esos daños, esas maldades, para que vivas enfermo, para que vivas postrado en la cama, en un lecho del dolor? Aleja, aleja esa vida impedernida, hermanos oyentes. No permitas que este mes de septiembre las cosas le vayan mal. Llegará el mes de octubre, llegará el mes de noviembre, fin de año, diciembre, y usted va a seguir igual o peor. No, señor. 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
1: Continuamos con misterios y secretos ancestrales del Taita Gabriel. Un programa creado para usted, señor. Un programa creado para usted, señora, que en estos momentos estás derramando lágrimas en silencio. Que hasta el momento no encuentras el verdadero camino hacia la felicidad. 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

0: 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Y también Oye Aruspa que canse con Radio Cordillera, por Olleros 91.3. 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Así es, mi estimado radiante, mi estimada mamita linda. 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Eso vamos por etapa, mis estimados radiantes. 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Entonces, es así. Hay algunas personas, mis estimados radiantes, a veces llegan consultorio totalmente complicado con salud, se monayan ras cachacat, ras su cachacan, mis estimados. Hay acá, mi estimado amigo, despacio evanse contra nuestra salud. 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Cáncer o sufrimiento, más cáncer o más remedio con nada. Sé muchas veces que no han sufrido con cáncer, mis estimados. 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Mensaje de WhatsApp, luego encontramos con el programa. Si no, ahora un ganamacho, un mamita linda, mis estimados radiantes. El tiempo es corto para nosotros. Manam tiempo, canto, no ganas para mamita linda, mis estimados radiantes.
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0: 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Ya creen que allí nos quejan, mi estimado amigo. 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Así es. 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Todos nuestros programas viven en directo, mi estimados. 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Así es, bien, una vez más, estamos por cargar nuestro consultorio, mamita linda. 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Ahora voy a acabar con un programa, muchas gracias, te agradezco bastante. Y también, hay como con tapis, y también mensajes que tú escribían, las agradezco a todos ustedes. Preocupado bien que sobre el caso de salud, ni una, siempre. Aunque nos preocupado ya, mamita linda, me tomarán para poder ayudarles. Evocucha, mamita linda, me tomarán, muchas gracias por la sintonía. El maestro Fasabi, Evocucha, ni Ashun.
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todos ustedes, claro. Vamos a bailar y vamos a gozar, porque la música, por supuesto, siempre con gran perseverancia, con gran humildad, presentamos, aquí está esta canción para ti. Gózalo, disfrútalo.

0: Lo estamos pasando hermoso, de verdad, estamos pasando chéverísimo. Para cada uno de ustedes en esta gran presentación.
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